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1: 8:03. 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
3: República Checa y Sudáfrica empataron 1-1 este miércoles en el Estadio Atlanta, en un duelo vibrante por la segunda fecha del Grupo A del Mundial 2026. Los europeos se adelantaron muy temprano, a los 5 minutos, gracias a un gol de Michal Sadilek, quien aprovechó un mano a mano tras una excelente asistencia. Durante gran parte del partido, los checos mantuvieron el control, pero les faltó profundidad para sentenciar el encuentro. Sudáfrica, que necesitaba sumar tras su derrota inicial contra México, mostró carácter y fue premiada al minuto 83 tras una revisión del VAR por una mano en el área. Teboho Mokoena transformó el penal que selló la igualdad definitiva. Con este resultado, ambos equipos se rescatan su primer punto en el torneo, manteniendo viva la esperanza de clasificar en la última jornada de la fase de grupos.
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1: Fey y Al Jaco canta Luna, género urbano.

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1: De Juan Miguel del Orco y Rafael Villán, Nelson Arrieta nos canta Besas también, género salsa.

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1: México es líder absoluto del Grupo A. El Tri logró una sufrida pero valiosa victoria 1-0 sobre Corea del Sur en el Estadio Guadalajara, asegurando su clasificación a los 16avos de final de la Copa del Mundo 2026. El único gol del encuentro llegó al minuto 50 tras un error inusual del arquero coreano Seung Yoon Kim, que Luis Romo aprovechó para sentenciar el marcador. Aunque Corea del Sur dominó la posesión con un 58%, el equipo mexicano fue más efectivo y contó con una actuación heroica de Raúl Rangel, quien salvó su portería con una doble atajada milagrosa en la recta final del partido. Con este resultado, México llega con tranquilidad a su cierre de fase de grupos frente a la República Checa.
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2: De Frank Santofimio y Andy Clay, Nelson Arrieta, Ronald Borjas y Oscarcito nos cantan Dime Cómo Hago, género salsa.

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0: 8:23.
1: Un detalle en falso. Tema interpretado por Jorge Luis Chacín junto a Caibo.

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3: 8:31. 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
2: Primera victoria de Canadá.

0: Contra Qatar, el equipo norteamericano se ubica en el primer puesto del grupo B. El primer gol llegó a los 16 minutos con un centro de lateral derecho a Alistair Johnstone que recibió Jonathan David para patear fuerte al arco. Una buena tajada del arquero Mahmoud Aboudanna evitó el gol, pero el centro delantero Kyle Larin pescó el rebote para poner el 1-0. El número 9 de Canadá, Jonathan David, ofreció la actuación estelar del día con un implacable hat-trick ante Qatar. La definición fue la clave. Canadá abrió el partido temprano y de manera recurrente. El desarrollo del partido estuvo condicionado por la superioridad física y futbolística de Canadá desde el inicio, una tendencia que se acentuó a partir de la expulsión de Homan Hamed a los 33 minutos y de Asim Madibo a los 53, debido a una fuerte patada que provocó la fractura de Ismael Koné. Estos factores permitieron a Canadá replegarse con efectividad.
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2: Llorarás, Oscar de

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3: 8 y 41 minutos.
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5: Alex Bueno nos canta Jardín Prohibido, género salsa.

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2: República Checa y Sudáfrica empataron 1-1 este miércoles en el Estadio Atlanta, en un duelo vibrante por la segunda fecha del Grupo A del Mundial 2026. Los europeos se adelantaron muy temprano, a los 5 minutos, gracias a un gol de Michal Sadilek, quien aprovechó un mano a mano tras una excelente asistencia. Durante gran parte del partido, los checos mantuvieron el control, pero les faltó profundidad para sentenciar el encuentro. Sudáfrica, que necesitaba sumar tras su derrota inicial contra México, mostró carácter y fue premiada al minuto 83, tras una revisión del VAR, por una mano en el área. Teboho Mokoena transformó el penal que selló la igualdad definitiva. Con este resultado, ambos equipos se rescatan su primer punto en el torneo, manteniendo viva la esperanza de clasificar en la última jornada de la fase de grupos.
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3: El Farolito, tema interpretado por Boss Bells.

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2: Un verano en Nueva York, Gran Combo de Puerto Rico.

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4: México es líder absoluto del Grupo A. El Tri logró una sufrida pero valiosa victoria 1-0 sobre Corea del Sur en el Estadio Guadalajara, asegurando su clasificación a los 16avos de final de la Copa del Mundo 2026. El único gol del encuentro llegó al minuto 50 tras un error inusual del arquero coreano Seung-Jun Kim, que Luis Romo aprovechó para sentenciar el marcador. Aunque Corea del Sur dominó la posesión con un 58%, el equipo mexicano fue más efectivo y contó con una actuación heroica de Raúl Rangel, quien salvó su portería con una doble atajada milagrosa en la recta final del partido. Con este resultado, México llega con tranquilidad a su cierre de fase de grupos frente a la República Checa.
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6: Rubén Blades y Willy Colón nos canta María Leonza.

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1: 9:10. 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
2: Gracie y Cultura Profética nos interpretan. Te creí.

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2: Primera victoria de Canadá en una Copa del Mundo. Con un contundente 6-0 contra Qatar, el equipo norteamericano se ubica en el primer puesto del Grupo B. El primer gol llegó a los 16 minutos con un centro de lateral derecho a Lester Johnstone que recibió Jonathan David para patear fuerte al arco. Una buena tajada del arquero Mahmoud Aboudanna evitó el gol, pero el centro delantero Kyle Larin pescó el rebote para poner el 1-0. El número 9 de Canadá, Jonathan David, ofreció la actuación estelar del día con un implacable hat-trick ante Qatar. La definición fue la clave. Canadá abrió el partido temprano y de manera recurrente. El desarrollo del partido estuvo condicionado por la superioridad física y futbolística de Canadá desde el inicio, una tendencia que se acentuó a partir de la expulsión de Homan Hamed a los 33 minutos y de Asim Madibo a los 53, debido a una fuerte patada que provocó la fractura de Ismael Koné. Estos factores permitieron a Canadá replegarse con efectividad.
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3: Alejandro Bassani, León Lázaro nos canta... Que levante la mano, género salsa.

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3: 9:20.
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5: Oscar de León nos interpreta Mi Bajo y Yo, género.

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11: República Checa y Sudáfrica empataron 1-1 este miércoles en el Estadio Atlanta, en un duelo vibrante por la segunda fecha del Grupo A del Mundial 2026. Los europeos se adelantaron muy temprano, a los 5 minutos, gracias a un gol de Michal Sadilek, quien aprovechó un mano a mano tras una excelente asistencia. Durante gran parte del partido, los checos mantuvieron el control, pero les faltó profundidad para sentenciar el encuentro. Sudáfrica, que necesitaba sumar tras su derrota inicial contra México, mostró carácter y fue premiada al minuto 83, tras una revisión del VAR, por una mano en el área. Teboho Mokoena transformó el penal que selló la igualdad definitiva. Con este resultado, ambos equipos rescatan su primer punto en el torneo, manteniendo viva la esperanza de clasificar en la última jornada de la fase de grupos.
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2: Ibuprofeno, tema interpretado por Lazo, género pop.

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3: 9:41.
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5: Un sabor a nada, Carolina.

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1: México es líder absoluto del Grupo A. El Tri logró una sufrida pero valiosa victoria 1-0 sobre Corea del Sur en el Estadio Guadalajara, asegurando su clasificación a los 16avos de final de la Copa del Mundo 2026. El único gol del encuentro llegó al minuto 50 tras un error inusual del arquero coreano Seung Jeong Kim, que Luis Romo aprovechó para sentenciar el marcador. Aunque Corea del Sur dominó la posesión con un 58%, el equipo mexicano fue más efectivo y contó con una actuación heroica de Raúl Rangel, quien salvó su portería con una doble atajada milagrosa en la recta final del partido. Con este resultado, México llega con tranquilidad a su cierre de fase de grupos frente a la República Checa.
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2: Ojalá que llueva café. Juan Luis Guerra.

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0: 9:52.
1: De Angel Mata y José Alfonso Quiñones, la superbanda de Venezuela, Huaco, nos interpreta Baja, género tropical.

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1: Fiebre, chicas del campo.

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Bienvenidos a Puerto de Libros, librería radiofónica. Hoy vamos a tener un programa sureño. Vamos a irnos hasta Argentina para poder conocer las relaciones que existen entre el tango y la literatura. Este es nuestro programa número 158 y espero que lo disfruten muchísimo. Así que reporta tu sintonía al 0424-672-3597, 0424-672-3597 o a nuestras redes sociales @ Librería Radio en Twitter y en Instagram. Y antes de comenzar, me gustaría que escucháramos los mensajes que tienen para nosotros nuestros anunciantes, esas personas que hacen posible que Puerto de Libros, librería radiofónica, llegue a sus hogares de lunes a viernes de 9 a 10 de la noche por la señal de la Red Nacional de Emisoras Radio Fe y Alegría.

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0: el tango argentino, que es un género musical y además ahora desde hace algunos 100 años es un género bailable, un género de la danza, que es característico de la región del Río del Plata y su zona de influencia, todo el sur de nuestro continente, pero principalmente de la ciudad de Buenos Aires. El escritor Ernesto Sábato destacó la condición de híbrido que tiene el tango. El poeta Eduardo Ghirlandini destaca sus raíces afro-rioplatenses, con la cultura gauchesca, hispana, africana, italiana y la enorme diversidad étnica de la gran ola inmigratoria llegada principalmente de Europa. La investigadora Beatriz Crisorio dice que el tango es el deudor de los aportes multiétnicos. Gracias a nuestro pasado colonial, dice, indígena, africano y criollo, y al sucesivo aporte migratorio. Desde entonces se ha mantenido como uno de los grandes géneros musicales cuya presencia se ha vuelto familiar en todo el mundo, así como uno de los géneros musicales más conocidos. El tango fue revolucionario para la música bailable popular, introduciendo una danza sensual con sus parejas abrazadas, que propone una profunda relación emocional de persona a persona, con su propio cuerpo y de los cuerpos de los bailarines entre sí. Refiriéndose a esta relación, Enrique Santos Discépolo, uno de los máximos exponentes de la escritura del tango, definió al tango como un pensamiento triste que se baila. Musicalmente, suele tener forma binaria, tema y estribillo, o ternaria, dos partes a las que se agrega un trío. Su interpretación puede llevarse a cabo mediante una amplia variedad de formaciones instrumentales, con una preponderancia clásica de la orquesta y del sexteto de dos bandoneones, dos violines, piano y contrabajo. Sin ser excluyente, el bandoneón ocupa el lugar central. Muchas de las letras de sus canciones están escritas en un argot local de Argentina llamado el lunfardo, y suele expresar las emociones y tristezas que sienten los hombres y las mujeres del pueblo, especialmente en cosas del amor. El 30 de septiembre de 2009, a petición de las ciudades de Buenos Aires y Montevideo, la UNESCO declaró al tango Patrimonio Cultural Inmaterial de la Humanidad.
1: Con un lazarillo llegas por las noches trayendo las quejas del viejo el violín, y en medio del humo parece un fantoche tu rara silueta de flaco rocín, puntual parroquiano tan viejo y tan ciego, al ir desterenzando tu eterna canción, pones en las almas recuerdos añejos y un poco de pena mezclada al alcohol. El día que se apaguen tu tango quejumbroso, tendrá que respones de humo la voz del callejón, y habrá en los naipes suyos un sello misterioso, y habrá en las almas simples un poco de emoción. El día que no se oiga la voz de tu instrumento, cuando dejes los huesos debajo de un portal, los bardos cuidados, sin falso sentimiento, con una canzoneta te harán

pareces un verso del loco Carriego. Pareces el alma del viejo violín puntual parroquial, tan viejo y tan ciego, tan lleno de pena, tan lleno de spleen. Cuando oigo tu nota, me invade el recuerdo de aquella muchacha de tiempos atrás. A ver, viejo ciego, toca un tango lerdo, muy lerdo.

0: La relación entre el tango y la literatura siempre ha estado anudada, porque Argentina nos ha dado a escritores fabulosos: Julio Cortázar, Jorge Luis Borges, Ernesto Sábato, Alfonsina Storni, y pare usted de contar, brillantes hombres y mujeres de las letras de nuestra literatura latinoamericana. Decía Ernesto Sábato que un napolitano bailaba la tarantela, lo hacía para divertirse. En cambio, el porteño que se baila un tango lo hace para meditar en su suerte, que generalmente es grela, o para redondear malos pensamientos sobre la estructura general de la existencia humana. Eso es el tango, el cliché de la tristeza del hombre borracho, de la mujer despechada, también el cliché de la nostalgia y del uso indefinido del sentido trágico de la vida. Así que, ¿cómo no emocionarse con el tango? ¿Cómo no saber que representa uno de nuestros más importantes medios de expresión cultural? Así como las rancheras en México, o los narcocorridos más arriba en la frontera norteamericana, o aquí, a nuestro lado, en Colombia, el vallenato, o las cuecas ahí en Chile. Argentina nos ha regalado una manera de transformar el pensamiento del hombre que se llama tango.
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6: 10 y 14 minutos. 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

el tango argentino. A eso estamos dedicando hoy nuestro programa Puerto de Libros, librería radiofónica. Envíanos un mensaje de texto al 0424-672-3597 para que nos des tu sintonía, para que nos des tu comentario, para estrechar esta maravillosa relación que hacemos a través de la radio. Juan Carlos Cáceres dice que el origen del tango tuvo tres aportes negros decisivos. El originario del Río del Plata, que es el candombe, el procedente de Cuba, que es la contradanza europea convertida en habanera, y la milonga, oriunda del Brasil, traída por los soldados del ejército de Urquiza y que con el tiempo llegaría a las orillas de Buenos Aires. Los tres elementos se refundirían en el tango. Luego, este recibirá otros aportes de la inmigración hasta transformarse en el primer fruto musical de sincretismo. Buenos Aires era el último puerto del mundo. Los artistas y los marinos llegaban a ella con toda la música recogida en los puertos del trayecto, y la larga estadía de los barcos en cada puerto estaba y daba tiempo para el contacto y el intercambio con los habitantes de cada región. ¿Podemos nosotros entender que la relación entre la literatura y el tango empieza a fraguarse en este siglo XX, ¿no? En 1917, Gardel estaría grabando el primer tango de la historia, el primer tango reconocido internacionalmente y con la voz de ese maravilloso cantante, que fue la estrella, fue el principal exponente del tango en el mundo, Carlos Gardel, nacido el 11 de diciembre de 1890 y fallecido, como ustedes sabrán, el 24 de junio de 1935 en la ciudad de Medellín. Pero el último sitio en el que había estado Gardel antes de morir fue nuestra ciudad de Maracaibo, esa ciudad de Maracaibo que tanto amamos y donde nosotros creemos y sabemos que se encuentra cifrada también una literatura gigantesca. Ese primer tango, ese tango de 1917, es una de las muestras de la manera en la que se mantiene prefigurado el tango para la inmortalidad. ¿Quieren escucharlo? ¿Quieren escuchar esa maravillosa grabación, Mi Noche Triste, que es un tango cuyo tema musical fue compuesto por Samuel Castriola y lo tituló Lita? Y después Pascual Contursi le habría puesto la letra a esa música, ¿no? A esa música que se llamaba Lita, esa letra que ahora se conoce como Mi Noche Triste. Con ustedes, bueno, el gran Carlos Gardel cantando Mi Noche Triste.

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1: Así comienza la historia moderna del tango, digamos, con esta canción, primer tango que graba Carlos Gardel en el año 1917. Pero el tango tiene unos orígenes bastante antiguos. Digamos que comienza como el género en el año 1895. Después hay una etapa conocida como la vieja guardia del tango, entre 1895 y 1925. Después nace la nueva guardia, esta gente que va a estar encabezada por Gardel como la gran figura del tango entre el año 1925 y 1950, el tango con su gran expresión musical. Después, tras la caída del peronismo, que también se abalanzó y utilizó el tango como símbolo nacional, como símbolo de propuesta política, ¿no? Creó y nació la vanguardia del tango, esta vanguardia que va a comenzar con la modernización del tango desde 1955 a 1970, donde el tango está luchando contra el nuevo género popular de la música romántica, que será el bolero, ¿no? El indiscutible bolero, las letras del despecho. El periodo contemporáneo del tango se puede fraguar desde el 1970 en adelante, cuando comienza a universalizarse el tango como expresión de una música nacional, donde se empieza a ver el tango como un producto natural de la Argentina para el mundo, ¿no? Y el periodo actual del tango, del 2000 en adelante, donde podremos conocer y conseguir grandes manifestaciones de la música argentina, de sus nuevos cantantes, y nadie le hace ascuas, es decir, nadie tiene nada malo que decir acerca del tango. Los escritores siempre han estado enamorados del tango, y en ese amor generan lo que conocemos como un amor-odio, como una manera de enfrentarse a lo que amamos, a lo que nos identifica, a lo que somos. Sucedió con Borges, ¿no? Ellos atacaban, el grupo al cual pertenecía Borges, atacaban al tango comercial. Así como nosotros podemos atacar la música pop contemporánea, extremadamente destinada al tema cliché, al tema erótico, a la grosería en algún momento. Bueno, el tango evidentemente se creó un cliché en torno al hombre despechado, pero los temas que trata el tango son unos temas que trascienden lo que podría ser la realidad del día a día. El tango se convierte en una especie de estructura narrativa, de punto de encuentro. El tango se convierte en una manera de hacer la épica del pueblo argentino, del pueblo sureño. Por ejemplo, el tango recoge en muchos casos la crisis económica, la vejez, la protesta, habla del fútbol, del carnaval, de las carreras de caballos. Recordarán ese tango Por una cabeza del gran Carlos Gardel. El café, sobre el misterio de Dios, sobre los viejos amigos, etcétera, etcétera, etcétera. Es el tango, entonces, una manifestación de la capacidad que tienen los seres humanos para generar historias, para generar contenidos, storytelling, podrían decirlo en la contemporaneidad. El tango recoge, el tango es una crónica, el tango es la base de lo que será la literatura, lo poético, la poesía en estado bruto, y servirá como canal, como conducto, como medio, como vía de escape, como herramienta para que los autores ilustrados, amantes de la posibilidad de generar un cambio y de hacer arte, consigan una razón para inmortalizar sus ideas, sus tiempos, sus sentimientos, sus emociones y algo más, algo indescriptible, que es ese hallazgo de lo que somos nosotros como sociedad.
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2: Diez y 28 minutos.
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esta condición del tango como elemento fundacional y fundamental de la cultura argentina contemporánea ha hecho que sus grandes escritores se acerquen al tango. Acabamos de escuchar el tango Alejandra, que fue cantado por Reinaldo Martín. La música fue del gran Aníbal Troilo y la letra nada más y nada menos que del escritor Ernesto Sábato. En este tango que acabamos de escuchar está descrito uno de los personajes de las tres novelas de Sábato sobre héroes y tumbas, que se llama Alejandra, ¿no? Y él narra de cierta manera algo con la esencia del tango de lo que sucede en su novela. Sería una especie de banda sonora para sus novelas. Imagínate esta parte de la canción que vamos a escuchar, donde hace unas preguntas: ¿en qué soledades de hondos dolores, en cuáles regiones de negros malbones estás, Alejandra? ¿Por cuáles caminos, con grave tristeza, oh muerta princesa? ¿Cuánta posibilidad de transformación se nos abre a los ojos gracias al tango, ¿no? A poder reconocer allí en el tango esa posibilidad. Ahora vamos a escuchar otra pieza escrita por Ernesto Sábato para el tango. En este caso, un tango, la música compuesta por el gran argentino, el gran bandoneonista del tango, Astor Piazzolla.

cuando la dureza y el furor de Buenos Aires hacen sentir más la soledad, busco un suburbio en el crepúsculo. Y entonces, a través de un brumoso territorio de medio siglo, enriquecido y devastado por el amor y el desengaño, miro hacia aquel niño que fui en otro tiempo.

Melancólicamente me recuerdo, sintiendo las primeras gotas de una lluvia en la tierra reseca de mis calles, sobre los techos de zinc. Que llueva, la vieja está en la cueva, hasta que los pájaros cantaban y corríamos descalzos a largar los barquitos de papel. Tiempo de las cintas de Tom Mix y de las figuritas en colores de Tesorieri, Mutis y Vidoglio. Tiempo de las calecitas a caballo, de los manises calientes en las tardes invernales, de la locomotora chiquita y su silbato. Mundo que apenas entrevemos cuando estamos muy solos en este caos del ruido del cemento, ya sin lugar para los patios con glicinas y claveles, donde una chica casadera cantaba algo de un pañuelito blanco mientras planchaba la ropa de su hermano.

0: cuando la dureza y el furor de Buenos Aires hacen sentir más la soledad. Salgo a caminar por esos barrios que tímidamente, con vergüenza, conservan algún minúsculo tesoro de un pasado menos duro. Una maceta con malbones, alguna reja rezagada. Pero ya Boedo no es el que cantó de Caro, ni Chiclana la calle de Estercita, ni Puente Alsina el de la vieja barriada que vio nacer al poeta callejero. En vano buscaremos a las muchachas en torno del gringo y su organito, ansiosamente mirando la cotorra, esperando de su pico la buena suerte o el amor. Feliz de vos, Homero Manzi, que te fuiste a tiempo, cuando aún era posible escribir esas canciones de trenzas y almacenes, cuando todavía los espíritus no estaban resecados por la ferocidad y la violencia. Ya no hay novias detrás de las persianas, esperando al gringo y su monito. Ya murió el último organito, y el alma del suburbio se quedó sin voz.
1: El gran escritor y poeta argentino Juan Gelman también se prestó, digamos, fue parte de esa mística que tiene el tango con la literatura y leyó un poema suyo musicalizado con tango. Disfrútenlo.
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Esa mujer se parecía a la palabra nunca. Desde la nuca le subía un encanto particular, una especie de olvido donde guardar los ojos. Esa mujer se me instalaba en el costado izquierdo. Atención, atención. Yo gritaba atención, pero ella invadía como el amor, como la noche. Las últimas señales que hice para el otoño se acostaron tranquilas bajo el oleaje de sus manos. Dentro de mí estallaron ruidos secos, caían a pedazos la furia, la tristeza. La señora llovía dulcemente sobre mis huesos parados en la soledad. Cuando se fue, yo tiritaba como un condenado. Con un cuchillo brusco me maté. Voy a pasar toda la muerte tendido con su nombre. Él moverá mi boca.

¿Qué les va pareciendo este programa que hemos dedicado al tango? Envíanos tus opiniones al 0424-672-3597, 0424-672-3597, o a nuestras redes sociales, @libreriaradio en Twitter y en Instagram. Vamos a hacer una pequeña pausa de 2 minutos y ya volvemos con más de Puerto de Libros, Librería Radiofónica.

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5: 10:42.
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1: Jorge Luis Borges en muchas ocasiones señaló que donde se leía tango en sus textos debía leerse milonga, despreciando el tango canción, al cual consideraba una sensiblería inconsolable. En la conversación, en la letra de un tango, en los libros de metafísica, en dichos y hasta en algunos versos, cita el cuento Borges y yo, se define el propio Borges. En la conversación, en la letra de un tango, refiere en ese pequeño espacio. Luego, en otro artículo, en otro ensayo, hablando acerca del tango como canción, dice: conste que no pienso tan mal de todas las letras de tango, y me agradan algunas muchísimo. Por ejemplo, esa inefabilísima parodia que hicieron del Apache y la campana de plata de Leaning, con su quevedismo sobre la luz del farol que sangra en la faca, y ese apasionamiento de la muchacha herida en la boca que le dice al malevo: más grandes mis besos los hizo tu daga.
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1: Pero Borges no solo era un argentino cabal que tenía ese amor-odio por el tango, sino que también se metió en la aventura de escribir una letra para tango. Y junto a Astor Piazzolla compuso una de las piezas más geniales y hermosas dedicadas al tango. El tango titulado El Tango, que comienza con algunas cosas geniales. Miren esto, este primer cuarteto que dice: ¿dónde estarán? Pregunta la elegía de quienes ya no son, como si no hubiera una región en que el ayer pudiera ser hoy, el aún y el todavía. Vamos a escuchar El Tango, compuesto con la letra de Borges y la música del gran Astor Piazzolla.

¿Dónde estarán? Pregunta la elegía de quienes ya no son. Como si hubiera una región en que el ayer pudiera ser el hoy, el aún y el todavía. ¿Dónde estará, repito, el malevaje que fundó en polvorientos callejones de tierra o en perdidas poblaciones la secta del cuchillo y del coraje? ¿Dónde estarán aquellos que pasaron, dejando a la epopeya un episodio, una fábula al tiempo, y que sin odio, lucro o pasión de amor, se acuchillaron? Los busco en su leyenda, en la postrera brasa que a modo de una vaga rosa guarda algo de esa chusma valerosa de los corrales y de Valvanera.

oscuros callejones, o que yermo del otro mundo habitará la dura sombra de aquel que era una sombra oscura. Muraña, ese cuchillo de Palermo, y esa iberra fatal de quien los santos se apiaden, que en un puente de la vía mató a su hermano el ñato, que debía más muertes que él, y así igualó los tantos. Una mitología de puñales lentamente se anula en el olvido. Una canción de gesta se ha perdido en sórdidas noticias policiales. Hay otra brasa, otra candente rosa de la ceniza que los guarda enteros. Ahí están los soberbios cuchilleros y el peso de la daga silenciosa. Aunque la daga hostil o esa otra daga, el tiempo los perdieron en el fango. Hoy, más allá del tiempo y de la ciaga muerte, esos muertos viven en el tango. En la música están, en el cordaje de la terca guitarra trabajosa que trama en la milonga aventurosa la fiesta y la inocencia del coraje. Gira en el hueco la amarilla rueda de caballos y leones, y oigo el eco de esos tangos de Arolas y de Greco que yo he visto bailar en la vereda, en un instante que hoy emerge aislado, sin antes ni después, contra el olvido, y que tiene el sabor de lo perdido y lo recuperado. En los acordes hay antiguas cosas, el otro patio y la entrevista parra. Detrás de las paredes recelosas, el sur guarda un puñal y una guitarra.

esa ráfaga, el tango, esa diablura, los atareados años desafía. Hecho de polvo y tiempo, el hombre dura menos que la liviana melodía, que solo es tiempo. El tango crea un turbio pasado irreal, que de algún modo es cierto. Un recuerdo imposible de haber muerto peleando en una esquina del suburbio.

Así hemos llegado al final de nuestro programa del día de hoy, número 158. Por favor, déjanos tus comentarios al 0424-672-3597. Espero que hayamos ahondado, aunque sea un poquito, en esa relación maravillosa entre el tango y la literatura. 0424-672-3597 o a nuestras redes sociales, @ Librería Radio en Twitter y en Instagram. Ha sido un placer, de verdad, compartir esta noche maravillosa con ustedes. Me voy a retirar dejándoles nada más y nada menos que un fragmento de un tango compuesto con una letra de Julio Cortázar. Se llama Java, la canción que vamos a escuchar. Pero no me puedo ir sin antes pedirles, rogarles lo que siempre, siempre, siempre les digo. Por favor, sean felices, lean poesía.

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5: Y 57 minutos.
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2: Isabel Pantoja, te amo. Género, balada.

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4: Ricardo Arjona. ¿Por qué es tan cruel el amor? Género Bock.

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1: Salserín nos canta de sol a sol. Género salsa.

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0: 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FM. 11:14.
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4: México es líder absoluto del Grupo A. El Tri logró una sufrida pero valiosa victoria 1-0 sobre Corea del Sur en el Estadio Guadalajara, asegurando su clasificación a los 16avos de final de la Copa del Mundo 2026. El único gol del encuentro llegó al minuto 50 tras un error inusual del arquero coreano Seung-Yoon Kim, que Luis Romo aprovechó para sentenciar el marcador. Aunque Corea del Sur dominó la posesión con un 58%, el equipo mexicano fue más efectivo y contó con una actuación heroica de Raúl Rangel, quien salvó su portería con una doble atajada milagrosa en la recta final del partido. Con este resultado, México llega con tranquilidad a su cierre de fase de grupos frente a la República Checa.
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6: Juan Gabriel, Abrázame Muy Fuerte. Género, balada.
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11:21. De repente, interpretado por C4 Trío y Rafael el Pollo Brito.

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1: Karina, ¿a quién? Género Pop.

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3: 11:30.
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2: Primera victoria de Canadá en una Copa del Mundo. Con un contundente 6-0 contra Qatar, el equipo norteamericano se ubica en el primer puesto del Grupo B. El primer gol llegó a los 16 minutos con un centro de lateral derecho a Alistair Johnstone que recibió Jonathan David para patear fuerte al arco. Una buena tajada del arquero Mahmoud Aboudana evitó el gol, pero el centro delantero Kyle Larin pescó el rebote para poner el 1-0. El número 9 de Canadá, Jonathan David, ofreció la actuación estelar del día con un implacable hat-trick ante Qatar. La definición fue la clave. Canadá abrió el partido temprano y de manera recurrente. El desarrollo del partido estuvo condicionado por la superioridad física y futbolística de Canadá desde el inicio, una tendencia que se acentuó a partir de la expulsión de Homan Hamed a los 33 minutos y de Asim Madibo a los 53, debido a una fuerte patada que provocó la fractura de Ismael Koné. Estos factores permitieron a Canadá replegarse con efectividad.
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4: De Enrique Guzmán Llanes, la agrupación Proyecto A, nos interpreta Mi Credo.

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2: Rocío Durcal.

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1: 11 y 42 minutos.
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2: Oscar de León, hazme el amor.

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1: República Checa y Sudáfrica empataron 1-1 este miércoles en el Estadio Atlanta, en un duelo vibrante por la segunda fecha del Grupo A del Mundial 2026. Los europeos se adelantaron muy temprano, a los 5 minutos, gracias a un gol de Michal Sadilek, quien aprovechó un mano a mano tras una excelente asistencia. Durante gran parte del partido, los checos mantuvieron el control, pero les faltó profundidad para sentenciar el encuentro. Sudáfrica, que necesitaba sumar tras su derrota inicial contra México, mostró carácter y fue premiada al minuto 83, tras una revisión del VAR, por una mano en el área. Teboho Mokoena transformó el penal que selló la igualdad definitiva. Con este resultado, ambos equipos se rescatan su primer punto en el torneo, manteniendo viva la esperanza de clasificar en la última jornada de la fase de grupos.
0: 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Shakira nos interpreta el tema Pies Descalzos, género pop.

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1: 11:52.
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3: Roberto Carlos, un millón de amigos, generó Balada.

continuación, las gloriosas notas del himno nacional de la República Bolivariana de Venezuela, letra de Vicente Salias y música de Juan José Landaeta.

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1: José, la nave del olvido, generó balas.

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1: De Martín Estuardo Azurdia, Gaby Tamiz nos interpreta El Espíritu de Dios.

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2: Juan Gabriel, Hasta que te conocí. Género: ranchera.

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1: 12 y 14 minutos.
4: Alejandro Fernández. Yo nací para amarte. Género: bolero.

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1: Primera victoria de Canadá en una Copa del Mundo. Con un contundente 6-0 contra Qatar, el equipo norteamericano se ubica en el primer puesto del Grupo B. El primer gol llegó a los 16 minutos con un centro de lateral derecho a Lister Johnstone que recibió Jonathan David para patear fuerte al arco. Una buena tajada del arquero Mahmoud Aboudanna evitó el gol, pero el centro delantero Kyle Larin pescó el rebote para poner el 1-0. El número 9 de Canadá, Jonathan David, ofreció la actuación estelar del día con un implacable hat-trick ante Qatar. La definición fue la clave. Canadá abrió el partido temprano y de manera recurrente. El desarrollo del partido estuvo condicionado por la superioridad física y futbolística de Canadá desde el inicio, una tendencia que se acentuó a partir de la expulsión de Homan Hamed a los 33 minutos y de Asim Madibo a los 53, debido a una fuerte patada que provocó la fractura de Ismael Koné. Estos factores permitieron a Canadá replegarse con efectividad.
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2: 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De su autoría, Sebastián Yatra nos canta No hay nadie más. Género balada pop.

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1: Chayanne, te echo de menos. Género pop.

0: 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Radio Fe y Alegría. 12 y 31 minutos. 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
2: ¿Cómo ves tu futuro?
4: Ay, no, ni me preguntes.
5: No, yo siento que acá las cosas no dan para más.
4: Estoy tratando de llegar al próximo mes.
5: Creo que me iré del país.
4: No puedo pensar en el futuro.
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7: Rey, yo quisiera. Género pop.

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1: Joaquina nos interpreta Los mejores años.

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1: México es líder absoluto del Grupo A. El Tri logró una sufrida pero valiosa victoria 1-0 sobre Corea del Sur en el Estadio Guadalajara, asegurando su clasificación a los 16avos de final de la Copa del Mundo 2026. El único gol del encuentro llegó al minuto 50 tras un error inusual del arquero coreano Seung Jung Kim, que Luis Romo aprovechó para sentenciar el marcador. Aunque Corea del Sur dominó la posesión con un 58%, el equipo mexicano fue más efectivo y contó con una actuación heroica de Raúl Rangel, quien salvó su portería con una doble atajada milagrosa en la recta final del partido. Con este resultado, México llega con tranquilidad a su cierre de fase de grupos frente a la República Checa.
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2: De su autoría, Felipe Peláez nos interpreta el tema Eres tan necesaria. Género, balada pop.

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0: 12:52.
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2: Lazo nos canta Ojos Marrones.

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1: De Víctor Porfirio Baloa, la orquesta Los Adolescentes nos interpreta Búscame.

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1: Una y tres minutos.
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3: Primera victoria de Canadá en una Copa del Mundo. Con un contundente 6-0 contra Qatar, el equipo norteamericano se ubica en el primer puesto del Grupo B. El primer gol llegó a los 16 minutos con un centro de lateral derecho a Alistair Johnstone que recibió Jonathan David para patear fuerte al arco. Una buena tajada del arquero Mahmoud Aboudana evitó el gol, pero el centro delantero Kyle Larin pescó el rebote para poner el 1-0. El número 9 de Canadá, Jonathan David, ofreció la actuación estelar del día con un implacable hat-trick ante Qatar. La definición fue la clave. Canadá abrió el partido temprano y de manera recurrente. El desarrollo del partido estuvo condicionado por la superioridad física y futbolística de Canadá desde el inicio, una tendencia que se acentuó a partir de la expulsión de Homan Hamed a los 33 minutos y de Asim Madibo a los 53, debido a una fuerte patada que provocó la fractura de Ismael Koné. Estos factores permitieron a Canadá replegarse con efectividad.
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5: Ayan Chino, Pitbull, Yandel y Chacal. Ay mi Dios. Género reggaetón.
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7: Miss Worldwide.

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1: D.Y., sonríele a la vida. Género, reggaetón.
2: Noticia de última hora. Desde Bushwick, Brooklyn, un calor que saca una sonrisa.

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1: 1:12.
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3: Ricardo Arjona, acompáñame a estar solo. Género POC.

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1: Kiara, quiero un ángel. Género pop.
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0: 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Una y 22 minutos.
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3: Romeo Santos y

0: Ana vive en una constante incertidumbre. 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
3: México es líder absoluto del Grupo A. El Tri logró una sufrida pero valiosa victoria 1-0 sobre Corea del Sur en el Estadio Guadalajara, asegurando su clasificación a los 16avos de final de la Copa del Mundo 2026. El único gol del encuentro llegó al minuto 50 tras un error inusual del arquero coreano Seung Jung Kim, que Luis Romo aprovechó para sentenciar el marcador. Aunque Corea del Sur dominó la posesión con un 58%, el equipo mexicano fue más efectivo y contó con una actuación heroica de Raúl Rangel, quien salvó su portería con una doble atajada milagrosa en la recta final del partido. Con este resultado, México llega con tranquilidad a su cierre de fase de grupos frente a la República Checa.
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5: Ana Gabriel, mi talismán. Género ranchero.

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1: José José, amar y querer. Género, balada.